Los dejamos como considerada una obra maestra del pop en español. Esta canción fue el mayor éxito del icónico álbum Locura, 1985, con una letra que aborda temas en su momento tabú con total elegancia. Luna de miel en la mano.

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1: Son las 20 horas, 31 minutos.
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1: Son las 21 horas, 3 minutos.
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1: Son las 21 horas, 30 minutos.
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1: Son las 10 de la noche, 3 minutos.
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1: Son las 10 de la noche, 30 minutos.
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1: Son las 11 de la noche, en punto.
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0: Son las 11 de la noche, 30 minutos.
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1: Es la medianoche, 2 minutos.

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1: Es la medianoche, 33 minutos.
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1: 1:00 p.m. Acompañándote una nueva noche con tus canciones favoritas.
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2: Es la 1:00 a.m, 30 minutos.
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1: Son las 2 de la madrugada. Un minuto.
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1: Son las 2 de la madrugada, 33 minutos.

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1: Son las 3 de la madrugada, un minuto.
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1: Son las 3 de la madrugada, 33 minutos.
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amigo muy especial. Él es un tremendo cantante, tremendo artista, y está con nosotros en esta primera fila. El señor

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1: Son las 4 de la madrugada. Un minuto.
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1: Son las 4 de la madrugada, 34 minutos.
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1: Son las 5 de la madrugada, 32 minutos.
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0: Son las 6 de la mañana, en punto.
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2: Si sacamos ese temita que está sonando de fondo de nuestros padres,
3: pongámosle nomás, hermanito, para recordar a esos viejitos que tanto que le hicieron bailar.
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1: Hola chiquillos, ¿qué tal? Soy yo, el de colores, el ojito divisivo.

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1: Son las 7 de la mañana. En punto.
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1: Buenos días, señor Sol.

0: están sentados los mañaneros de la FM Azul, amiguito mío. Comenzamos, arrancamos esta mañanita de día martes. Martes 4 de agosto del año 2026, amigo mío. ¿Cómo llegó? ¿Cómo está? ¿Cómo se siente? Bien bonito acá, no pulentoso. Buena, buena, maestri. Nosotros ya en vivo hasta las 9 de la mañana, poniéndole todo el ritmo, todo el énfasis que necesita su vida. Así que sí, pues. Una mañanita más acá en la FM Azul, poniéndole buenato, buenato, buenato, buenato, buenato, buenato, buenato.
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0: Nosotros ya vamos a comenzar, le vamos a ponerle rico hasta las 9 de la mañana, así que sean todos bienvenidos, porque es toda la mañana. Comienza el programa que te recarga las energías para comenzar con tu día de una manera distinta. Aquí comienzan los mañaneros.

0: tutti DJ para vos, esta es la mañana pasada, pues el super junte RKT acá en los mañaneros, amiguito mío, poniéndole un ardón esta mañana de día. ¿Qué día? Se me olvidan los días. Bueno, este día martes, sí que sí, pues martes con énfasis, martes con todo el ánimo del mundo, bobito. Poniéndole buena harta de tempranito acá a los mañaneros de la FM Azul.
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0: Seguimos esta hora la mañanita porque llega, ¿quién llega, amigo mío? ¿Quién llega? El Loki Full, Loki Berreo junto al Jordan Mititr. Acá en la 100.5 llegan con un humilde flight y sencillo. En los mañaneros de la FM Azul.

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1: Recuerden nuestro WhatsApp ya disponible para que se comuniquen con nosotros al más 569-6160-0059. O también nuestro el teléfono refleja nada que nuestra señal FM con la 100.5, amiguito mío. Ahí estamos dándole de color. Color poniéndole rico, rico, rico, pero rico, rico, rico, rico.
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1: 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Cuando digo todo el día, ahora sí, todo el día, papá. Bailamos, cantamos, hacemos karaoke esta mañana. ¿Qué le parece esa morra? Esa es la mañanita. Es la onda armada y el peso pluma en la 100.5.

0: Ya está, chao.
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3: Son las 7 de la mañana, 35 minutos.
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0: escuchando la ya la mañana, amigo mío, Carlos Mañanero. Sí que sí, pues, tremendo temazo.
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0: Oye, le comento que la Contraloría General de la República, la CGR, compita, detectó irregularidades en la contratación de funcionarios de carabineros que se desempeñaban como oficiales de justicia. Entre ellas, detectó que 36 abogados mantenían un paralelo, dos contratos con pita de 22 horas semanales para realizar las mismas funciones, cuando la normativa permite una contratación adicional solo cuando se trata de funciones distintas. El hallazgo se da tras una auditoría realizada a la Dirección Nacional de Personal de Carabineros, que revisó durante el 2024 el cumplimiento de las jornadas laborales de los oficiales de justicia, y que aquellos funcionarios contratados o adicionalmente para desempeñar funciones transitorias mediante la modalidad conocida como CPR Gumpita. La indagación constató que 144 abogados trabajaban como oficiales de justicia, labor por la que recibieron remuneraciones que en conjunto superaron los 5.540 millones durante el 2024. Y de ellos, 36 tenían además un segundo contrato CPR por otras 22 horas semanales, por el cual percibieron en total más de 1.944 millones. ¡Para todos! ¡Adiós!

Bueno, el pasado viernes se llevó a cabo la formalización de Rodrigo Sáez, ginecólogo de la clínica alemana, que habría cometido una presunta negligencia médica que dejó con daño cerebral a una mujer tras un parto gemelar cumplida. En el 2022 se le decretó arraigo nacional. El cuarto juzgado de garantía de Santiago acogió la solicitud de la Fiscalía Metropolitana Oriente y formalizó la investigación. El 4 de julio del 2020, con 33 semanas de gestación, Bárbara Ábalos ingresó a dicha clínica en Vitacura con edema, dificultad de respiratoria, malestar general y contracciones. La hospitalización con sospecha de síndrome hipertensivo del embarazo, pero se suspendió el tratamiento. 7 días más tarde, tras confirmarse el diagnóstico de preeclampsia, se le practicó la cesárea donde nacieron sanas sus dos hijas gemelas. El Ministerio Público busca establecer la eventual responsabilidad penal del médico por el tratamiento otorgado frente a un cuadro de preeclampsia compita severa. Denuncian que no fue manejado de manera oportuna y adecuada. Esto derivó en una hemorragia cerebral masiva que dejó a la paciente con secuelas neurológicas irreversibles y brígido. Arcángel en el grupo Frontera, hasta la mañana. ALD en la 100.5.

0: ya sabía, ¿eh? Como que hice pilea rapidito nomás, cortita. Y bueno, a leer ahí y nos sabe la pronunciación.
1: La mea volar, hermano, la mea volar, la mea volar, la mea volar, sí, la mea volar.
2: Mensaje de texto.
1: La mea volar.
3: Aló.
0: Buena, buena, buena, ah. Gotita, ¿cómo dice que está, Gotita? Oiga, Gotita, pero usted cuántos contratos tiene también. Usted también tiene varios contratos. Usted tiene el contrato de la FM Azul, el partido Manuel, y el contrato del Guaso, porque le coloca toda la música que le pide el Guaso. Usted tiene tres contratos con tres sueldos, Gotita. Con el contrato del Guaso la hace todo ahí. El Guaso lo que le pide, ay, ya le pongo el tiro a la propina rubio, todo lo que le pone el Guaso.
1: ¡Llora! Aquí está la canción para mi amigo. Jeremías, deja esos celos de lado.
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2: Son las 8 de la mañana, 6 minutos.
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0: Muy bien.
1: Hola, mañaneros.
2: Buenos días, mañaneros.
3: Buena, buena, buena, buena, buena.
4: Buenos días, mañaneros.
5: Buena, buena, buena, cabro.
6: Buena, buena, buena, buena, buena.
7: Buena, buena, buena, buena, buena, buena, buena, buena, buena, buena, buena, buena, buena, buena, buena.
8: Hola, quiero mandar un saludo a Javier.

0: No Mercy en la 100.5, amiguita mía. Ahí está la mañana, andamos terribles, ¿sí o no? Buen tema, papá, buen tema.
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2: Ahorita ya está esa música, por lo que se esa Son River Ocean Night. Son River Ocean Night, querida Borja.
0: ¿Cuánto sabe?
2: ¿Qué le canta esa corona o no?
0: Sí, corona, bien.
2: ¿Usted qué sabe?
0: Corona, papurri. Corona, corona, como no acá Son River Ocean Night, corona, un clásico de los 90 del Eurodance. Sí, pues corona. ¿Cuánto sabe? ¿Cuánto sabe? ¿Usted no sabe nada? 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Papurri, sí que sí, pues. A ver, ¿qué pasó con el celoso del Jeremías? ¿Qué pasó?
2: Oiga, que pita mejor que lo que es un tema de Hathaway. Son buenos también.
0: Hathaway, son buenos, tienen un tremendo temazo. Hathaway, what is love? Es bueno ese tema, me gusta caleta ese. Por fin viste un tema bueno. Sí, por fin viste un tema bueno, Jeremías, te digo al toque, por fin viste un tema bueno, sí.
2: Cotita, el guaso sabe el nombre, no, todo porque tiene nombre de cerveza.
0: Por eso, pero antes de irnos con esos tremendos temazos, llega ella.

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1: ¿Cómo que está la tarde, Maestro Lucho, en la mañana? Bueno, ya tarde sí, pero tremendo temazo, porque llega Corona a esta hora de la mañana. Y esto es The Read of the Night, en la 100.5, ¡dale!
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0: track. Disco.
1: Ahorita te quiere decir que el Jere anda con escena. Anda con escena el Jere, entonces, Cotita. Eso, Cotita, Discoteca. Cotita, hola, que Cotita Rubio, yo sigo aquí, Cotita. Esa es buena, Cotita, esa me acuerdo de la Bomba Club.
0: Discoteca. Bomba Club, Discoteca.

0: antes de seguir con los temazos que nos pidieron, sí, Jeremías, llama a tu canción para que no te desesperes. Tranquilo, no, tranquilo, no, tranquilo, no.
1: Mensaje de texto. Hola, buenos días. Cotita, no le dé tanta importancia al guaso. Mire que se hace el importante después. Se cree el number one ahí.
0: El número uno, el number one, el número uno. La veo ahora, ya la empezaron a pelear estos caros. Ya, Cotita, nos vemos, ya se ha aburrido el programa. Ya, Cotita, nos vemos.
1: Ya, murió la flor, Cotita. Usted sabe, murió la flor. Vuelve la guata al tiro. Me dolió la guata, pero inmediatamente, pero lo sabe agradable. Una que es tonta. ¿Por qué ves que la voy a aparecer?
0: Yo creo que ustedes dos deberían de juntarse e ir a las liebres o a los camarones. Yo creo.
1: Solo que le luego la canción al Jeremías nomás, que el Jeremías está esperando ahí hace rato. Luego se va a poner celoso también, igual que el guaso.
0: Yo creo que deberían de juntarse e ir a la liebre o a los camarones. O a la pesca.
1: Ya parece sapo, no hay ni a la esquina, ni a la esquina de la.
0: No, yo creo que deberían de ir.
2: Oye, Cotita, ¿puedo cambiar el tema? ¿Por qué no le coloca Marta, soy el número uno al guaso? Oye, Cotita, no se puede ir a la pesca porque se ponen a pescar otras cosas.
0: Ahí pueden arreglar sus diferencias. Bueno, le comento que habrá pico para el 18, ¿no? Para tomar sus picolas, ¿no? ¿Ah? Porque la afectación por el sistema frontal tiene en vilo a la industria. Sí, pues esa es una de las preguntas que abre la emergencia que enfrenta la industria pisquera tras los últimos sistemas frontales que golpearon la zona norte del país. La preocupación del sistema, del sector, está puesta en los próximos 30 a 45 días cuando comience la brotación de las plantas y aumente la necesidad de agua. Además, advierten que el exceso de humedad podría favorecer la aparición de enfermedades que dañen los cultivos. Y una de las principales dudas de los consumidores es que si esta emergencia podría terminar reflejándose en los precios del pisco a semanas de las celebraciones de fiestas patrias. Yo creo que podríamos empezar, si nos ponemos de acuerdo, cabrón, nos ponemos de acuerdo todo y va todo, podríamos empezar este mismo fin de semana el 18. Podría empezar el mismo este fin de semana, el 18, amigo mío. Ah, ¿qué le parece? Ah, es una acotación ahí, una idea que le tiro ahí a la mesa. Ya, Halloween. What is love, baby, new heart. Te veo de masa. Desde el año 93, desde 1993, llega a los mañaneros Halloween. What is love, la 100.5.

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2: Son las 8 de la mañana, 36 minutos.
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0: Hola, hola, muy buenos días, mañaneros.
1: Hola, buena, buena, buena, buena, cabrón, ¿cómo están, oye?
2: Oli, oli, ¿cómo están mis regalones?
3: Buenos días, mañaneros, ¿cómo amanecieron?
1: Buena, buena, buena, buena, cabrón, ¿cómo están?
0: Buena, buena, buena, buena, buena, buena, buena, muchachos. Saludos para ustedes, muchachos, para todos los mañaneros.
1: Un muy, muy, muy buen día, mañaneros.

0: Sí o no, y nos pa'l sur una cabaña, cabros, ¿qué na paña? Yo digo al toque que tengo las puras ganas, no así, les digo al toque que tengo las puras ganas, cabros. Ah, me pueden mandar que quieren, que na paña para allá, para pa'l sur, nos vamos pa'l sur, yo tengo las puras ganas, no. 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Así que sí, pues, ¿qué pasó? Buenos días.
1: No, Pepita, no lo apañó nada, porque si va por sur, te aceleró a la gracia del guaso. Le va a cantar todo el guaso, le va a poner la música del guaso, le va a acelerar todo el guaso, así que no. No es con usted al sur.
0: Que soy pesado, soy celoso. Oye, vaya mal sur, podemos arreglar nuestros dramas. Sí, ay, Jeremías, terrible celoso. Terrible, terriblemente celoso, Jeremías. No, no se puede así contigo, Jeremías. Jeremías, sos terrible. Ya, cabros, yo me comienzo a despedir. Nos escuchamos mañana, pues 7 de la mañana con los mañaneros. Y más rápido 4 de la tarde con Rumba Activa. Que tengan excelente mañana. Cuídense. Chao, chao.

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2: Son las 9 de la mañana, un minuto.
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3: Porque detrás de cada éxito, siempre hay una historia que merece ser contada. Virus es una legendaria banda argentina fundada en La Plata en 1981, liderada originalmente por Federico Moura. Pioneros del New Wave en español, revolucionaron el rock latinoamericano de los años 80 con un sonido moderno, bailable, letras provocativas y una estética vanguardista que marcó a generaciones y sirvió de inspiración para grupos como Soda Stereo.
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3: La historia de la banda estuvo marcada por la tragedia cuando, en 1988, su carismático líder y vocalista, Federico Moura, falleció prematuramente a los 37 años. Tras su partida, sus compañeros decidieron continuar con Marcelo Moura como voz principal, manteniendo vivo el extenso catálogo de la banda hasta el día de hoy.
5: Remolino mezcla los besos y la ausencia.
3: Los dejamos como considerada una obra maestra del pop en español. Esta canción fue el mayor éxito del icónico álbum Locura, 1985, con una letra que aborda temas en su momento tabú con total elegancia. Luna de miel en la mano.

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Muniz, ¿cuánto amar? Cantoni, dejé de amar. ¿Cómo están, queridos auditores? Muy, pero muy buenos días. ¿Cómo están este día martes 4 de agosto del 2026? Hoy el Santoral Católico recuerda a Juan María Vianney. Felicidades para quienes están de cumpleaños o aniversario. Hoy comenzamos una mañana con cielos nublados, con una temperatura mínima de 6 grados. La condición se mantiene, ¿no? Sí, mayormente nublado para hoy, con la temperatura máxima estimada en 14 grados. Así vamos a tener ahí un descansito de la lluvia. Ya solo nublado en este día martes, pero a prepararse porque se viene otro sistema frontal. Cortito, pero que dejaría varios milímetros, según dicen ahí los expertos. Que comenzaría mañana miércoles. Cubierto con lluvia intermitente e intensa para mañana, luego continuaría la lluvia para el día jueves, lluvia y con intervalo de sol, también para el día viernes. Ahí con más intensidad entonces jueves y miércoles y viernes, ¿ya? El jueves algo leve. Y también podríamos tener ahí lluvia con intervalo de sol el día sábado 8 de agosto. Ya el domingo y lunes ya pasaríamos ahí a cielos parcialmente cubiertos o entre nubes y sol y con temperaturas mínimas ahí de 0 grados o incluso podríamos tener ahí menos 1. Así que alguna diligencia, algún trámite, le recomendamos que lo haga hoy día, aproveche. Ya porque como le digo, mañana nuevamente ahí se acerca un nuevo sistema frontal que tendríamos ahí miércoles, jueves, viernes y podría llegar ahí hasta el día sábado. Y luego ya después del sábado, el domingo en adelante ya tendríamos ahí, si viene el frío, si vienen las heladas, se viene la temperatura bajo cero, las máximas vamos a tener ahí 9, 10 grados más, no vamos a llegar, sobre todo el día domingo y lunes. Así que eso es lo que le puedo adelantar ahí en cuanto al informe del tiempo. Nuestro WhatsApp, queridos auditores, ya está disponible, el más 569-616-00059 para todos los programas de la radio. Más 569-616-00059. Nuestra señal en internet, ahí estamos en www.radiofmazul.cl. Te acompaño todos los días de lunes a sábado, de las 9 en adelante hasta el mediodía, así que la invitación es que nos sumamos de nuestra sintonía, pues, luego viene horóscopo también, informaciones, los saludos y programación de canciones. Y también, por supuesto, vamos a estar atentos ahí a más información sobre el informe del tiempo. Déjalo, amiga, son las 9 de la mañana.

0: 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Ya son las 9 de la mañana con 26 minutos, en 9 con 26. Vamos a continuar con la música. 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
2: Son las 9 de la mañana, 32 minutos.
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son las 9 ya con 38 minutos, lista para iniciar su horóscopo en esta mañana de martes. Atención amigos y amigas de Aries, este martes 4 te encuentras con una claridad que el primer lunes fue construyendo y que hoy tiene aplicaciones más concretas que el día del arranque. Con 4 días de agosto recorridos hay una dirección visible y energía disponible para actuar sobre ella, que es exactamente la combinación que Aries necesita para que las intenciones al inicio del mes no queden solo en eso. Algo de lo económico que agosto pone sobre la mesa pide hoy el primer movimiento concreto del ciclo. No la decisión final, sino ese paso que convierte una intención en algo que ya existe en el mundo real y que puede crecer desde ahí durante el resto del mes. En el amor, este martes puede traer un momento de conexión genuina que no estaba en el plan de nadie. Los mejores momentos de agosto van a llegar sin anunciarse. Hoy no será la excepción, Aries, si estás presente para recibirlo sin forzarlo hacia la forma que esperas. Tauro, este martes llega con una cadencia que tu naturaleza reconoce como favorable en el inicio de cualquier ciclo nuevo. No hay la presión del arranque el primer lunes, sino el peso del miércoles que se acerca. Hay ese estado de intermedio donde las cosas avanzan con la naturalidad que Tauro habita mejor que ningún otro signo cuando el ritmo está bien encontrado desde el principio. ¿Alguien en tu entorno tiene algo importante que compartir contigo? Hoy encontrará el momento adecuado para hacerlo. Lo que esa conversación trae tiene más valor del que su apariencia inicial sugiere. Si le da el espacio que merece sin apurarte a responder antes de haber terminado de escuchar. En la salud para Tauro, este martes se pide atención a cómo está establecido el ritmo de esta primera semana de agosto. Los hábitos que se instalan en los primeros días del ciclo son los que determinan cómo se llega al último viernes del mes, Tauro. Avanzamos con Géminis. Tu mente llega este martes con una agilidad que el inicio de agosto fue afinando. Con 4 días ya del ciclo recorrido, hay conexiones entre ideas que ayer no eran tan visibles y una disposición al intercambio que hoy tiene aplicaciones concretas en varios frentes al mismo tiempo, lo cual es exactamente el tipo de día que Géminis disfruta cuando está genuinamente en su mejor versión. En cuanto al amor, algo que el inicio del mes fue acumulando desde el primer día de la semana pide hoy alguna forma de reconocimiento antes que el ritmo de la semana lo tape, no una conversación larga, ese gesto preciso que solo usted sabe cuál es y qué dice más que cualquier discurso elaborado. En lo económico hay una oportunidad concreta que agosto presenta de temprano. No la dejes pasar esperando condiciones más perfectas porque las de hoy son mejores de lo que parecen desde adentro del problema Géminis. Para Cáncer, este martes 4 trae una sensación de que algo que el inicio de agosto puso en movimiento empieza a encontrar su velocidad. No hay la incertidumbre el primer lunes ni la densidad del miércoles. Hay ese estado fluido donde las cosas avanzan sin que nadie tenga que forzarlas. Esa fluidez en el inicio de un ciclo nuevo tiene una calidad que vale la pena evitar con atención. En la salud, el cuerpo pide hoy ser tratado con la misma gentileza que el primer fin de semana permitió. No saltarse las pausas, establecer desde el segundo día laboral del ciclo el trato que el cuerpo merece durante todo agosto. Hay algo en el plano afectivo que pide ser atendido con prioridad real en estos primeros días del mes nuevo. La diferencia entre la atención genuina y la residual siempre se nota, aunque nadie la diga en voz alta, Cáncer. Seguimos con el Leo. Este martes 4 activa tu capacidad de liderazgo en uno de los momentos más favorables del inicio de agosto. Con 4 días del ciclo recorrido y una visibilidad natural que hoy no requiere esfuerzo adicional. El entorno está en un estado de receptividad que el primer lunes no siempre tuvo con tanta consistencia. Algo que el arranque de agosto reveló sobre lo que realmente importa. Tiene hoy una aplicación concreta en algo que llevas días abordando desde el ángulo incorrecto. El inicio de un ciclo nuevo a veces produce esa perspectiva diferente que no cambia los hechos, sino la relación que uno tiene con ellos. En el amor hay una generosidad disponible hoy que no viene de la obligación, sino del estado genuino de bienestar que el buen inicio de agosto produjo. Usarla para hacer algo que el otro necesita sin que nadie lo pida puede ser uno de los mejores momentos de la primera semana del ciclo, Leo. Y
nos quedamos con Virgo. Este martes es donde la primera semana de agosto realmente encuentra su ritmo óptimo para Virgo. Con 4 días del ciclo ya recorrido y una eficiencia disponible que no depende del esfuerzo adicional, sino de la claridad que el arranque del mes fue construyendo. Esa combinación es donde produce los resultados que más te satisfacen genuinamente, Virgo. En el amor puede que agosto ya haya retomado su ritmo práctico con tanta rapidez que lo afectivo quedó en segundo plano sin que fuera la intención. Un gesto hoy pequeño y sin elaboración previa puede recordarle a alguien que aunque estés en modo funcional, no dejaste de estar presente de la forma que más importa. Algo en lo económico para Virgo que el inicio de mes dejó más claro y esa claridad merece hoy una acción concreta, aunque sea pequeña. El análisis que no produce ningún movimiento los primeros días de un ciclo solo añade ansiedad innecesaria al proceso, Virgo. Ahí estamos con la primera parte de su horóscopo. Viene Libra, viene Escorpión, Sagitario, Capricornio, Acuario y Piscis. Mientras, lo dejo junto a Mario Guerrero.

9 de la mañana con ya casi 48 minutos. Vamos con Libra. Este martes se llega con una energía más fluida que el lunes. Esa fluidez en el inicio de agosto te favorece especialmente, Libra. Las conversaciones que el arranque del mes dejó en tensión puede encontrar hoy una continuación más natural y los intercambios que la primera semana necesita producir tiene las mejores condiciones de los primeros días. Tu habilidad para encontrar el punto medio tiene hoy una aplicación concreta en algo que no puede llegar al miércoles sin alguna forma de avance real. Con agosto recién comenzando, Libra, establecer ese precedente desde la primera semana importa para todo lo que sigue. En el amor, algo que el primer lunes dejó en mayor armonía pide hoy ser cuidado en el contexto más exigente de los días laborales. Lo que se cuida los primeros días del ciclo llega al cierre del mes en un estado diferente a lo que simplemente se deja pasar, Libra. Para Escorpión hay una intensidad que este martes tiene la calidad de los segundos días del inicio del ciclo. Ya pasó el ruido del arranque del primer lunes. Ya se sabe con más claridad lo que agosto tiene para pedir y lo que se decide hoy tiene más peso que ayer porque no hay la coartada del primer día del mes para suavizar las consecuencias. En lo económico, algo que el inicio de agosto trajo consigo tiene ahí las condiciones más claras para ser abordado con la seriedad que merece. Tu capacidad de ver lo que otros no ven en los inicios del ciclo es especialmente útil hoy. En el amor, el martes se trae una oportunidad de profundizar algo que el inicio de mes apenas mostró en la superficie. No desde la intensidad que a veces cierra lo que quiere abrir, sino desde esa forma tuya más quieta de ir al fondo que produce los resultados más duraderos para Escorpio. Vamos ahora con Sagitario. Este martes te encuentras con la energía que ya encontró su ritmo después del arranque el primer lunes. Con 4 días de agosto recorridos, hay menos adrenalina del inicio del mes y más foco genuino a esa combinación en donde Sagitario produce su mejor trabajo en el inicio de cualquier ciclo nuevo. Algo que agosto empezó con más intención que plan concreto, empieza hoy a mostrar una forma más reconocible. No la forma final, sino esa primera versión que confirma que la dirección era la correcta y que el siguiente paso tiene sentido en el contexto del ciclo nuevo. En el amor, tu presencia hoy tiene una calidad diferente a la del primer lunes. Hay menos urgencia del inicio de mes y más espacio genuino. Eso produce en quienes te rodean una receptividad que la intensidad del primer día no siempre generó para Sagitario. Capricornio, este martes se confirma que agosto arrancó bien, que el rumbo que elegiste tiene la solidez que esperabas. Con 4 días del ciclo, hay avances concretos, con claridad sobre lo que falta la primera semana, hay una energía suficiente para llegar al primer viernes del mes sin que el cuerpo ni la mente lleguen en rojo. En cuanto al amor, algo que el inicio de agosto puede estar dejando en segundo plano merece hoy un gesto que diga que no todo es inicio del ciclo y rendimiento mensual. Ese recordatorio cuando viene de Capricornio los primeros días del mes siempre llega con una sorpresa agradable. En lo económico, una decisión que agosto puso sobre la mesa del primer día tiene hoy las condiciones ideales para dar el siguiente paso concreto. No la decisión final, si todavía no están listos, pero sí ese movimiento que demuestra que el proceso avanza desde el inicio del ciclo. Para Capricornio. Y para Acuario, ¿qué dice hoy? Este martes 4 activa tu necesidad de dar forma concreta a lo que el inicio de agosto dejó en estado de posibilidad. Con 4 días ya recorrido, ideas que el primer lunes permitió desarrollar con frescura del arranque del mes. Hoy esas ideas necesitan encontrar algún formato que las ancle a la realidad antes de que el ritmo de la primera semana las devuelva a comprimir. Y en el amor, algo que el inicio de agosto fue mostrando sobre lo que genuinamente necesitas en un vínculo tiene hoy una oportunidad de ser expresado de una forma que no genere resistencia, sino apertura. La diferencia está enteramente en el estado del que se habla y este martes tiene esa calidad accesible. En cuanto a tu salud, Acuario, pide hoy atención cómo estás gestionando la energía mental en los primeros días del ciclo. Acuario puede seguir procesando mucho después de que el cuerpo haya podido parar. Esa desconexión tiene un costo que el miércoles suele presentar con puntualidad en el inicio del mes, Acuario. Y para Piscis, este martes llega con una sensación de que el día tiene más capa de la que su apariencia el segundo día laboral de agosto sugiere. Tu intuición
que el inicio del ciclo dejó especialmente afinada, percibe corrientes en el entorno que otros todavía no registraron. Esa percepción anticipada es hoy una ventaja real si las usas con discreción. En cuanto a la salud, Piscis, este martes pide que no pierdas de vista lo que el primer fin de semana de agosto mostró sobre tus propias necesidades. Es fácil volver al mundo de absorber y sostener lo ajeno. En cuanto al ritmo laboral, encuentra su velocidad. Hoy es el desafío, es mantener aunque sea una pequeña parte de ese espacio propio. Y en el amor, algo que el inicio de agosto dejó en un estado de mayor claridad, merece hoy una pequeña acción que lo confirme en la realidad cotidiana. No en el gran gesto, sino ese detalle específico que solo usted o que solo tú sabes qué significa exactamente lo que necesita significar para quién lo va a recibir, Piscis. Ahí estamos listos, ya finalizado con su horóscopo en esta mañana de martes. Y antes que el tiempo se vaya, 1, 2, 3. Escuchemos a Fonseca junto a

toda la razón, Fonseca y Juan de Juanes. El tiempo pasa tan rápido, ¿no? Por eso hay que aprovecharlo y disfrutar, ¿pa? Cada segundo ahí que Dios nos regala. 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
2: Son las 10 de la mañana, 3 minutos.
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0: Eso, ahí estábamos escuchando a Juan Luis Guerra con Las Avispas. 10:11 a.m. Por acá tengo una información sobre carabinero que reduce a estudiante que habría atacado a compañero y amenazado de muerte a otros. Bueno, un estudiante de 15 años fue detenido por carabineros tras una serie de hechos violentos ocurridos al interior del Liceo Rahue en Osorno, región de Los Lagos. El adolescente había amenazado de muerte a alumnos, docente y al propio director del establecimiento, además de agredir a una compañera de curso e ingresar con un destornillador al recinto educacional. Un carabinero finalmente lo redujo. El procedimiento se activó luego de que la dirección solicitara presencia policial al advertir que el menor portaba un objeto punzante y se desplazaba por dependencia donde se encontraban estudiantes y profesores. Bueno, según los antecedentes, el alumno habría insultado y amenazado, además de lanzar una mesa y una silla contra un estudiante de 15 años. Frente a esa situación, intervinieron dos compañeros para defenderla, entre ellos un adolescente con trastorno de espectro autista, quienes intentaron contener la agresión. Bueno, posteriormente el menor abandonó el establecimiento, ingresó a un taller cercano y sustrajo un destornillador, con el cual regresó al liceo profiriendo amenazas contra quienes se encontraban en el lugar. Los antecedentes suman amenaza de muerte dirigida a integrantes de la comunidad educativa. En este contexto, personal de carabineros indicó un procedimiento para detener al estudiante, quien en ese momento intentó atacar a un funcionario. No obstante, tal como quedó captado en un video obtenido ahí por Radio Bio Bio, el menor fue arrojado al suelo y reducido por carabineros, lográndose su detención. Bueno, la fiscalía dispuso la incautación del destornillador utilizado, la recopilación de registro de cámara de seguridad y la toma de declaraciones de las víctimas y testigos, mientras que se pidió medidas cautelares, especialmente la prohibición de acercamiento por parte del menor al establecimiento. En tanto, en el Liceo de Osorno afirmó en sus redes sociales que la jornada de clase de la tarde fue suspendida a raíz de lo ocurrido. La dirección anunció la activación de protocolos de aula segura, precisando que el próximo martes 11 de agosto se llevará a cabo una actividad con los padres y apoderados del establecimiento. Bueno, gracias a Dios, ahí no pasó a mayores. Ahí aparece este video donde carabineros reduce a estudiante que habría atacado a un compañero y amenazado de muerte a otros. Son las 10:13, por acá nuestra amiga Teresita por Rincón Valdés, ahí en sintonía, me dice buenos días, señorita Macarena, que tenga lindo día, bendiciones, pues, ah, bueno, también para usted, pues, dice, un poco cansada, dice, se pone una canción de Melendi, saludos para Amalia, gracias, ahí atenta también escuchando el horóscopo, y dice, Dios mío, ¿por qué está pasando con estos jóvenes, pues, ah? Ahí en cuanto a la noticia que estaba leyendo, así que, aquí le vamos a regalar un temita de Melendi para nuestra amiga Teresita, le mandamos un abrazo y cariños también para todos quienes nos escuchan por Rincón Valdés.
1: Déjame que te cuente algo.

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Y es con 21 minutos, por acá nuestra amiga Amalia dice: muy buenos días, amiga Macarena, hoy solo le deseo un bonito día martes, pues que todo lo bueno fluye positivamente para todos. Abrazote, se le quiere montones, bonito retorno más tardecita a su hogar. Yo ya hace ratito, dice, por uno de mis trabajos, y me puede regalar un temita de Tiago Rojas y Pablo Lochi, por favor, natural. Muchas gracias, feliz martes también para usted, querida amiga Amalia, qué bueno que esté por uno de sus trabajos en este día martes. Le deseamos ahí que tenga una excelente jornada. Un abracito ahí con mucho cariño a la distancia, y vamos a escuchar ahí su tema musical que nos está solicitando.

Bueno, le mandamos saludos y a la Fabiola también, que está en sintonía y cuidando vehículos. También quiero comentarles que hoy martes, en día de entrevista, pa, vamos a tener ahí pasadito a las 11 de la mañana a la señorita ahí, Claudia Urra. Ella es enfermera coordinadora del servicio médico quirúrgico infantil de nuestro hospital. Y también a la doctora Beatriz Contreras. Ella es jefe de servicio médico quirúrgico infantil. Así que pasadito a las 11 de la mañana estarán acá en nuestros estudios para irnos contando, ¿cierto?, sobre la puesta en marcha y gestión del cambio de hospital, ¿pa? Hay varias novedades, varias sorpresas ahí que nos vienen a comentar, ¿pa? Y poco a poco, ¿cierto?, van pasando los días y se va acercando, ¿cierto?, el día en que ya vamos a poder tener ahí nuestro nuevo hospital, tanto para la comuna de Parral como también de Retiro. Saludos para nuestro amigo Patricio Contreras, que está por ahí en sintonía tanto tiempo. Me dice por acá, buenos días, Maquita dice, pero se encuentre bien, porque tenga lindo día. Saludos a todos los que la acompañamos, pues aquí estamos. Buen regreso a casita y más tarde, dice un temita Marco Antonio Solís, el que usted quiera. Ya, un saludo cariñoso, espero que esté muy bien, pues, por allá por Santiago. Así que le deseamos que tenga un bonito martes. Y por aquí ya tenemos listo y dispuesto ahí a nuestro gran Marco Antonio Solís. Cuando ya son las 10:26 minutos, 10:26.

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2: Son las 10 de la mañana, 31 minutos.
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10 de la mañana con 39 minutos, 10:39, escuchando a Mario Guerrero junto a Zúmbale Primo. 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Por acá desde Retiro, nos solicitan la canción de Gabriel del Greco, Dulce Pecado. Vamos a escuchar entonces a Gabriel del Greco. Le mandamos saludos a la señora Luisa Aburto, por el sector de Curacura. Por ahí me había enviado un audio, ahí lo escuché hace poquito rato. Así que me pedía a Marco Antonio Solís, salió hace un ratito atrás ahí Marco Antonio Solís. También un saludo cariñoso para los Robles, ahí para una auditora también que nos estaba pidiendo ahí a Marco Antonio. Ahora es el turno de nuestro cuate parralino, aquí está Gabriel del Greco con Dulce Pecado. Y ya viene una canción también de Ana Gabriel que también me están solicitando por ahí de Ajial.

15 minutos ya nos separan de las 11 de la mañana. 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Por acá tenemos a nuestra amiga Vero Verito de Ajial. Saludos para allá, para el Ajial. Dice, buenos días, Maquita, que tenga un hermoso día martes. Maquita, ¿podría colocarme una canción? Es demasiado tarde, de Ana Gabriel, por favor. Esa canción me gusta mucho, dice ella. Vamos entonces a escucharla todos juntos. Anita Gabriel, 10:47.

Estamos escuchando a Ricardo Montaner para que seas feliz. 5 minutos ya nos separan de las 11 de la mañana. Bueno, en un ratito más, y luego la pausa. Ya se viene esta entrevista. Ya que nos acompañará en esta oportunidad será la enfermera coordinadora del servicio médico quirúrgico, Claudia Urra, ya médico quirúrgico infantil, y la doctora Beatriz Contreras, jefe de servicio médico quirúrgico infantil. Así que en unos minutos más estarán por acá en nuestros estudios para que nos vayan comentando sobre cómo se van a ir organizando, ¿cierto?, para el nuevo hospital. Me dicen por ahí que van en camino, así no se preocupe, si aquí la estamos esperando, así que luego vamos a la pausa. Y de ahí estarán acá en nuestros estudios. Ahí nuestras entrevistadas, ¿cierto?, para saber y conocer más sobre nuestro nuevo hospital. Pues que con paciencia, con mucha paciencia, ya llegará ahí el día en que estaremos inaugurando, ¿cierto?, este nuevo hospital de Parral que tanta falta nos hace, con más especialistas. Y que por supuesto va a estar atendiendo tanto la comuna de Parral como también de Retiro. Bueno, para hoy cielos cubiertos, una temperatura máxima de 14 grados. Luego vamos a estar revisando ahí el informe del tiempo para los próximos días, como se lo mencioné ahí al principio del programa. Nuevamente ahí se nos viene un sistema frontal que comenzaría mañana miércoles. Así que si tiene algún trámite que realizar, aproveche, hágalo ahora. Si tiene que venir a comprar cualquier trámite usted que tenga que realizar ahí para que no se moje, ¿ah?, se lo recomendamos ahí que lo haga hoy día, y que solo tenemos cielos cubiertos, una temperatura máxima, como le decía, de 14 grados. Y mañana nuevamente ahí comenzaría un sistema frontal donde tendríamos lluvia para miércoles, jueves, viernes y posibilidades también para el día sábado. Luego domingo y lunes, bajas temperaturas. Así que después de la lluvia y que vamos a tener estos días, se nos vienen las heladas, se nos vienen temperaturas ahí bajo cero. Así que estamos en agosto, debemos cuidarnos más, ¿verdad? Claro, para que después digamos pasamos agosto. Pero para eso tenemos que cuidarnos. Dos minutos ya nos separan de las 11 de la mañana. Vamos a la música para luego pasar a la pausa.

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2: Son las 11 de la mañana, un minuto.
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0: 11:07 y estamos de regreso de la pausa. Y tal como se lo habíamos anunciado, ¿cierto? Durante toda esta mañana tendríamos la visita acá de Servicio Médico Quirúrgico Infantil de nuestro Hospital de Parral. Tenemos ahí a la enfermera coordinadora de Servicio Médico Quirúrgico Infantil, la señorita o señora Claudia Urra. ¿Cómo está, enfermera? Muy buenos días. Un gusto de saludarla.
1: Hola, buenos días.
0: Y también estamos con la doctora Beatriz Contreras, ella es jefa de Servicio Médico Quirúrgico Infantil. ¿Cómo está, doctora? Bienvenida a Radio FM Azul.
2: Muy bien, gracias. Muchas gracias por la invitación de poder compartir aquí las novedades que tenemos del nuevo hospital.
0: Bueno, le voy a pedir que se acerquen más ahí al micrófono cuando me hablen, por favor, ahí lo puedan compartir. Gracias. Bueno, comenzamos ahí con los antecedentes generales, referencia y contrarreferencia, pues ingreso ahí de los nuevos usuarios. Ahí se nos pueden comentar un poquito qué es exactamente este nuevo servicio, a quién beneficia y también directamente.
1: Bueno, nuestro
0: servicio... Más acerca, por favor.
1: Nuestro servicio es un servicio que recibe niños desde 0 días hasta los 14 años, 11 meses, 29 días. Ellos pueden ingresar desde la urgencia, desde el policlínico, o sea, al consultorio, o también desde la maternidad en el caso de los recién nacidos.
0: ¿Ya?
1: Nosotros vamos a estar en el próximo hospital en el nivel 3, con obviamente con nueva infraestructura, con nuevo equipamiento para dar una mejor atención.
0: ¿Qué unidades componen este servicio y qué tipo de atenciones se podrán encontrar ahí?
2: Bueno, nosotros actualmente ya atendemos a pacientes neonatos, tenemos la sala de neonatología, contamos con la sala de lactantes menores y el tema de sala de mayores. Las nuevas prestaciones que vamos a tener y los nuevos antecedentes que vamos a tener nuestro lactario en el mismo servicio de pediatría, lo que nos va a facilitar el hecho de que las madres que tengan a sus recién nacidos hospitalizados y los también bebés más grandes que tomen leche materna, las madres se puedan extraer y ser entregado ahí a sus bebés de una forma mucho más cercana.
0: Ya, esas son las nuevas presentaciones. ¿Dónde va a estar ubicado?
1: En el nivel 3.
0: En el nivel 3. Ya, y en cuanto a la infraestructura, en términos de infraestructura, ¿qué novedades destacamos en este nuevo espacio? ¿Cuántas salas de atención y hospitalización tendrán aproximadamente?
1: Vamos a tener salas de mayores, salas distribuidas en salas individuales, aislamiento, una unidad de recién nacido más grande que la que tenemos ahora.
0: ¿Ya?
1: Y lo que decía la doctora recién era que vamos a tener un lactario que está adosado a la sala de recién nacido, que eso sirve para que las madres se puedan extraer leche materna.
0: ¿Ya?
1: Y asegurar, por supuesto, que los recién nacidos reciban leche materna mucho más que fórmula.
0: ¿Ya? ¿Y qué comodidades se han considerado para los pacientes y sus familias?
2: Bueno, lo que pasa es que en el nuevo hospital que nosotros vamos a tener, tenemos 6 cupos de recién nacido, en lo cual va a ser una sala más amplia que va a permitir a los padres que estén más cómodos en el acompañamiento de los recién nacidos, valga la redundancia.
0: ¿Ya?
2: Y también vamos a tener camas indiferenciadas, que son 11 para los niños más grandes. Esto, como ya explicaba Claudia, al ser salas donde hay menos niños por cada sala, la sala de más pacientes son de 4, permite tener una comodidad, un espacio más íntimo en la familia, se va a poder contar con un espacio mucho más cómodo para que puedan estar los padres acompañando.
0: ¿Ya?
2: Y además de esto, hay una salita que va a estar al lado de, que es una salita de acogida, que va también a permitir que los niños que se encuentren hospitalizados en cosas un poco más favorables, que puedan salir de la cama, puedan compartir ahí también y tener un espacio de distracción, cambiando el ambiente de estar hospitalizados propiamente.
0: La salida de espera va a contar también con baño, me imagino.
2: Efectivamente, también se espera poder contar con un lugar donde los padres puedan tener la opción de descansar momentáneamente. Sabemos que lo principal es que los padres estén acompañando a los niños, pero puedan tomarse un cafecito, tener ahí un pequeño break, aparte del casino que va a estar ahí en el hospital.
0: Así es, pues. ¿Qué importancia ahí tiene la unidad de neonatología y el lactario en este proyecto?
1: Bueno, la importancia más grande es que las madres van a tener el acceso y la facilidad de extraerse la leche materna, uh-huh. y vamos a tener un sistema para guardarla, para poder ofrecérsela a los recién nacidos mientras están en la hospitalización. Y así obviamente favorecer que el niño tome leche materna y disminuir al máximo la fórmula láctea.
0: Ya. En cuanto a la modalidad de atención, ¿cómo serán los horarios de atención? ¿Estamos hablando de un servicio 24/7?
2: Efectivamente, nosotros ya contamos con un servicio 24/7. Siempre está abierta la unidad de pediatría y de neonatología. Actualmente se funciona por sistema de turnos en cuanto al equipo no médico, a los TENS. Y ya estamos recientemente incorporando el hecho de cuarto turno de equipo de enfermería, que esto se va a mantener en el nuevo hospital. Todo esto se ha realizado desde temprana edad para ir capacitando, orientando y mantener las mejores prestaciones para que al momento de cambiarnos de casa ya estemos completamente instalados y ordenados para poder dar toda la continuidad de tratamiento.
0: ¿Y cómo funcionarán las visitas y el acompañamiento ahí de la familia? ¿Cómo se distribuyen también las camas según la complejidad de pacientes?
1: Las camas se distribuyen de acuerdo a edad de los pacientes.
0: ¿Ya?
1: Nosotros tenemos la novedad que en el servicio de pediatría del próximo hospital vamos a recibir niños hasta los 17 años, 11 meses, 29 días. Y de acuerdo a eso, se distribuyen las camas de acuerdo a las edades, uh-huh. dentro de la capacidad que tenemos, que son 11 camas pediátricas.
0: 11 camas. ¿Y cómo funcionan ahí las visitas del acompañamiento? ¿Pueden ir a cualquier hora?
1: El acompañamiento es de 24 horas, que 24. Actualmente también la tenemos, acompañamiento de 24 horas para la mamá y el papá en el día.
0: ¿Ya?
1: Y en las visitas tenemos un horario que está establecido. En las mañanas tenemos las visitas, pueden ingresar de 11 a 1 y en la tarde de 4 a 21 horas.
0: Ya. Se habla de mayor resolutividad. ¿Qué significa esto en la práctica para los usuarios?
2: Bueno, nosotros somos un hospital de mediana complejidad, el servicio de pediatría también funciona como mediana complejidad, por lo tanto somos esa puerta de entrada y ese filtro para el resto de las redes de salud. Ya en el servicio de pediatría nosotros podemos resolver la gran mayoría de las patologías y actualmente en ocasiones necesitábamos derivar a Linares ya fuera para estudios como para algunos tratamientos un poco más complejos que se puedan realizar. En el nuevo hospital vamos a tener la novedad de tener una prestación más completa desde el punto de vista imagenológico, pudiendo hacer estudios complementarios que nos permitan mantener a algunos pacientes acá.
0: ¿Ya?
2: Sin embargo, hay que considerar que al ser un hospital de mediana complejidad, sigue siendo los casos más graves siendo derivados tanto al hospital de Linares o Talca, de acuerdo a sus requerimientos.
0: Ya, pero eso en el momento, o después cuando tengamos el hospital nuevo también van a ser trasladados.
2: La complejidad del hospital no cambia, lo que disminuye es la necesidad de tener que transportar a los pacientes a Linares para hacer algunos estudios complementarios.
0: Ya, y en cuanto a los recursos humanos, cuéntenos un poquitito, ¿con qué tipo de profesionales contaremos ahí con este nuevo servicio? ¿La incorporación de personal será gradual? ¿Cómo están organizando eso?
1: Bueno, nosotros por supuesto tenemos que aumentar la cantidad de personal que va a atender en el servicio. Va a aumentar el personal de enfermería, de TENS, médicos, pediatras. Tenemos que ver ahí, de acuerdo a la normativa, eso se está trabajando, si es que va a haber algún cambio, pero profesionalmente, obviamente de acuerdo a la infraestructura, tiene que aumentar el equipo.
0: El equipo, eso va a ir de a poquito, me imagino.
1: Sí,
0: de a poquito ahí.
1: Progresivamente.
0: Bueno, y en cuanto al último ya cierre de esta entrevista, hay un mensaje para la comunidad, ¿qué mensaje le daría sobre este nuevo avance en salud? ¿Y desde cuándo ya comenzará a funcionar y qué deben saber los usuarios antes de asistir? ¿Algún aviso también, lo que quieran comentar? Ya para cerrar esta entrevista ahí.
1: Bueno, antes de despedirnos del equipo, desde el equipo de enfermería, queremos recordar que proteger la salud de nuestros niños comienza con acciones simples que realizamos cada día. mantener al día sus vacunas, fomentar el lavado de manos, ofrecer una alimentación saludable, cuidar su descanso y consultar oportunamente ante signos de enfermedad. La prevención es una de las herramientas más valiosas para cuidar a nuestros niños, uh-huh, y esa tarea también en la familia son nuestros principales aliados. Y además, gracias por acompañarnos en este espacio y les enviamos un afectuoso saludo por parte del equipo de enfermería del Servicio de Pediatría.
0: Ay, qué linda. Pues muchas gracias. Pues ahí estábamos con Claudia Urra, y enfermera coordinadora del Servicio Médico Quirúrgico Infantil. Y ahora se despide ahí la doctora Beatriz Contreras, jefa del Servicio Médico Quirúrgico Infantil de nuestro hospital.
2: Muchas gracias por esta oportunidad de dejarnos conversar con toda la comunidad respecto de los nuevos cambios que se vienen. Todo cambio siempre va a conllevar algunos desafíos que son importantes. Es importante que la comunidad pueda estar al tanto de que todo esto es de forma progresiva, es una transición, cada día debemos ir mejorando un poco más. Los cambios nos llevan a crecimiento, nos llevan a dificultades, uh-huh, nos llevan a encontrar detalles que también vamos a ir encontrando en el camino. Es súper importante que sepamos que esto es un trabajo continuo, colaborativo, tanto con el servicio de salud, tanto con el personal que se encuentra en pediatría y en todos los servicios. Recordemos que nosotros somos una red, un servicio de entrada donde vamos a tratar de realizar las mejores derivaciones y la mejor resolución de acuerdo a las capacidades que tenemos. Esto es un compromiso que tenemos con la comunidad, tanto de Parral, de Retiro, de sus alrededores y también de la gente, uh-huh, que de repente va de paso y requiere de una atención de salud. Ya junto con ello también queremos aprovechar la oportunidad de celebrar esta semana de la lactancia. Uh-huh. Es una oportunidad bastante linda. Nosotros estamos bastante contentos de que en el nuevo hospital vamos a tener el lactario que nos va a permitir acercar mucho más la lactancia. Actualmente las mamás en el servicio de recién nacido pueden amamantar a sus hijos en los horarios, uh-huh, y en ocasiones se pueden también extraer un poco de leche. Pero el nuevo lactario nos va a traer la comodidad de que las madres estén mucho más cerca, mantener todas las medidas de higiene y protección para que podamos dar a los recién nacidos la mejor salud. Recordemos que la lactancia materna no solamente es un alimento, también nos entrega inmunidad, también nos entrega afecto, genera un vínculo maravilloso. Así que muchas gracias, Macarena, por darnos este espacio de poder conversar con la comunidad. Esperamos que las personas de aquí de Parral, de Retiro y de los alrededores puedan ir conociendo poco a poco este nuevo proyecto. Así cambiarnos es. A una nueva casa, uh-huh, todo el mundo sabe que a veces conlleva hartos cambios, hartos desafíos, pero esperemos que junto a la comunidad podamos ir fortaleciendo la salud de todos.
0: Así será, doctora. Bueno, muchísimas gracias, que tengan bonito día, pa.
2: Muchas gracias.
0: 11:20, nosotros seguimos con la música aquí en Radio FM Azul 100.5.

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Cocinería Residencial El Rincón de Margarita, también con nosotros a esta hora, acompañándonos ahí para que podamos disfrutar de estas lindas canciones. Como por ejemplo, vamos a invitar a Yuri. 11:27 minutos.

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2: Son las 11 de la mañana, 30 minutos.
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¿quién será? Ahí estaba Camilo Sesto. Saludos ahí para mi querida amiga Martita de Ajeal. 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Agrocomercial Ortizur en la comuna de Parral y Retiro, siempre al servicio de los agricultores. 11:40, por acá mi querida amiga Ramona Vázquez. ¿Qué tal? Bueno, ella muy contenta, muy orgullosa, además de su hija, ¿pa? Dice, hola Maquita, sé que tendrá buen día, dice, que es linda pechoya. Y si se acuerda, dice, de mi hija, que iba a recibir su arma y también su juramento a la bandera, pues tuvo otra ceremonia, el cual la ascendieron a cabo segunda. Me dice por acá nuestra amiga, es tan inteligente, bueno, a su madre, pues, jijiji. Bueno, quería ver si le coloca el temita, no crezcas más. Ya pues, encantada, pues, le mandamos ahí un saludo muy cariñoso para su hija. Claro, sí me acuerdo que el otro día iba a recibir ahí su arma y después era el juramento a la bandera y me acuerdo que llovía torrencialmente. Bueno, aparte de eso, tuvo otra ceremonia y nos cuenta nuestra amiga que la ascendieron, pues acabó segunda. Así es que la felicitamos. Que siga así siempre. Valiente. Que siga luchando ahí por sus sueños. Natalia Castillo, si no me equivoco. Sí, Natalia Castillo. Así que felicidades para ella. Un gran abrazo, pa. Y muchas felicidades ahí por su nuevo ascenso. Ahí de cabo a segundo, pues, y vamos por más. De todas maneras, aquí está Tercer Cielo, no crezcan más. Bueno, y toda su familia, por supuesto, muy orgullosa de ella, pues. 11:42.

11:46 minutos, 11:46. 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

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Cariño para Laurita. Bueno, por acá estábamos buscando la canción, ¿eh? Pero mi colega me dice que por acá me dice hay varias canciones que se llaman así. Pues, ¿cuál será la que usted quiera escuchar? Así que si me puede decir quién la canta, por favor, para así poder complacerla. Saludos ahí para Laurita y que está en la sintonía. Dice, solo sé el nombre de la canción, ¿po? Pero por acá la estábamos buscando y me dice mi colega que aparecen varios artistas ahí con ese nombre, ¿po? Con el mismo nombre de la canción, entonces, ¿cuál será? Así que, ¿se me puede decir? ¿Quién canta la canción que usted quiere escuchar? Ahí la vamos a poder complacer, ¿po? Saludos ahí para Laurita. 11 de la mañana con 49 minutos. Ya estamos en los minutos finales de nuestro programa.

son las 11 de la mañana con 53 minutos, 7 minutos ya nos separan de las 12 horas. Bueno, hoy cielo cubierto, una máxima estimada para hoy de 14 grados. Para mañana se espera lluvia, estaba revisando. Quizás nos pueda dar tiempo en la mañana, si la mañana nublado y después de las 12 al parecer se viene la lluvia. Mañana miércoles, así que hay atención ahí para los que vienen, ¿cierto?, a la feria o para los emprendedores ahí que se vienen con su puesto en la Alameda. ¿Podría darles en la mañana tiempo? Estaría solo cielo cubierto. La lluvia comenzaría como después de las 2. Bueno, usted sabe ahí que con agosto. Claro, nunca se sabe, ¿ah? ¿Eh? Pero según por acá me informe, me aparece después de las 2. ¿Ya? Mañana una mínima de 6 grados y una máxima de 13, cubierto con lluvia intermitente a intensa. Entonces la lluvia intensa sería más para la tarde y noche de mañana miércoles. El día jueves tendríamos lluvia con intervalos de sol, mínimas de 4 y una máxima de 11 grados. El viernes tendríamos mínimas de 3, máximas solo de 8 grados el viernes 7 de agosto, bastante frío. Chubascos intensos con intervalo de cielo despejado. El día sábado, lluvia ahí con intervalos de sol, mínimas de 2 y una máxima solo de 9 grados para el día sábado. El día domingo tendríamos ahí nubes y solcito con mínimas ahí que podrían ser de 0 grados y máximas de 9. Y el lunes también tendríamos ahí 0 grados, incluso podría ser menos 1 para el día lunes 10 de agosto, cielos parcialmente cubierto, dice, con escarcha. Ya, hasta ahí vamos a dejar el informe del tiempo. Ya se nos viene ahí frío después de la lluvia y podríamos tener lluvia jueves 13 y viernes 14. Ya, pero eso todavía está incierto. Dejémoslo hasta ahí nomás. Hasta ahí nomás ahí el informe del tiempo. Así que a prepararse porque se nos vendría entonces lluvia intensa. Para mañana, como digo por acá, me atrevo ahí a decir el horario, pues, sería para después de las 2, ya en la tarde-noche ya se viene ahí toda la lluvia intensa, así que a prepararnos, así que quizás pueda darle tiempo ahí a los feriantes y a los pequeños emprendedores, ya, parece que es esta canción la que nos pide Laurita, así que vamos de inmediato, que dura más de 4 minutos, es esta Laurita, bueno, ojalá sea, pues, esto es por si mañana no estoy. Yeah.

Bueno, solo nos faltan algunos segundos ya para que sea el mediodía. 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Y muchas gracias también a todos ustedes. Cerramos nuestro matinal junto a Jessy Uribe, y ya se viene todo el folclore en Entre Cuecas y Tonadas. Muchas gracias.

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2: Es el mediodía, 3 minutos.
3: En Radio FM Azul es momento de dar gracias a Dios por este mediodía que hemos vivido.

Padre nuestro, que estás en el cielo, santificado sea tu nombre. Venga a nosotros tu reino. Hágase, Señor, tu voluntad, aquí en la tierra como en el cielo. Danos hoy nuestro pan de cada día. Perdona nuestras ofensas, como así también nosotros perdonamos a los que nos ofenden. No nos dejes caer en la tentación y líbranos de todo mal.

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Refalosa y Zamba. Ahí estaba el trío Gabriela. Muy pero muy buenas tardes, queridos auditores. Qué gusto poder volver a saludarles, seguir compartiendo con ustedes a través de los micrófonos de Radio FM Azul. En nuestro programa folclórico de todos los días, entre cuecas y tonadas, en este día martes 4 de agosto del 2026, saludando a Juan María Vianey. Un saludo muy cordial y cariñoso para quienes están de cumpleaños o aniversario. Le cuento que la mínima de hoy fue de 6 grados y se espera una condición de cielo mayormente nublado, con una temperatura máxima estimada en 14 grados. Bueno, como se lo he comentado desde ayer, se nos viene ahí un nuevo frente de mal tiempo que comenzaría mañana miércoles, sería para miércoles, jueves, viernes y posiblemente unas gotitas para el día sábado. Así que a prepararse porque, según dice por acá mi informe, la lluvia comenzaría ahí mañana, yo creo que después del almuerzo. Está anunciada la lluvia para la tarde-noche, lluvia intensa.

para miércoles, jueves, viernes, como digo, algunas gotitas ya para el día sábado. Lluvia ahí con intervalos de sol ahí para el día sábado 8 de agosto. Después se nos vendrían bajas temperaturas. Bueno, en los próximos minutos le cuento más detalle ahí sobre el informe del tiempo. Nuestro WhatsApp disponible y el más 569-616-00059. 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

son las 12:22. 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Son las 12:24. Nos quedamos con Caro López.

Y en el marco musical, Fátima Carreño Sepúlveda con el arpa de Nicolás Castillo. ¡Fuerte el aplauso! Y en las perillas, Pablito Povea, Povea, para quien brindamos un fuerte aplauso.

Corre la collera 5 de la Asociación Linares, Club Parral y Parral Cordillera, con los jinetes Eliezer Castillo y Marcelo Morales. A la puerta, Tillería y Castillo se preparan Ovea y Carreño.

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1: Es el mediodía, 32 minutos.
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Yo, saludos para ella, para todos que nos escuchan, para allá por el sector La Granja, comuna de Retiro. 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

lunes 10 de agosto. Así se nos vendrían ahí otros días ahí de bajas temperaturas, ¿eh? Así que a cuidarse, pues. Eso es lo que le puedo comentar por el momento en cuanto al informe del tiempo en este mes de agosto. Son las 12 horas con 46 minutos. Tengo por ahí pedida la tonada de un amigo, ya viene. Saludos ahí para nuestra amiga Teresita y que nos escucha desde Rincón Valdés. Mientras nos quedamos junto a Millantúa de Los Ángeles con El Cazador. Soy un cazador.

Reyes de Vals, el cazador. Ya me comienzo a despedir. 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Muchas gracias también a cada uno de ustedes por acompañarnos. Invitamos, por supuesto, para que sigan en nuestra sintonía de radio FM Azul 100.5. Muchas gracias, que estén todos muy bien, que tengan una excelente tarde. Mañana estaremos junto a ustedes nuevamente y Teresita.

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2: Son las 13 horas en punto.
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4: Porque detrás de cada éxito, siempre hay una historia que merece ser contada. Virus es una legendaria banda argentina fundada en La Plata en 1981, liderada originalmente por Federico Moura. Pioneros del New Wave en español, revolucionaron el rock latinoamericano de los años 80 con un sonido moderno, bailable, letras provocativas y una estética vanguardista que marcó a generaciones y sirvió de inspiración para grupos como Soda Stereo.
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4: La historia de la banda estuvo marcada por la tragedia cuando, en 1988, su carismático líder y vocalista, Federico Moura, falleció prematuramente a los 37 años. Tras su partida, sus compañeros decidieron continuar con Marcelo Moura como voz principal, manteniendo vivo el extenso catálogo de la banda hasta el día de hoy.
6: Remolino mezcla los besos y la ausencia.
4: Los dejamos como considerada una obra maestra del pop en español. Esta canción fue el mayor éxito del icónico álbum Locura, 1985, con una letra que aborda temas en su momento tabú con total elegancia. Luna de miel en la mano.

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0: me quita el, aquí hasta el mazú con el González.
1: Oiga, si esos cabros en Atenas una vez los dieron una satisfacción muy grande, señor. No, no, medalla de oro, pues. Oh, ah, ¿has visto los raquetazos que pega?
0: Creo que a 180 por hora va la pelota, pues.
1: Eso es bueno, cabros. Y ahora los tenemos en Beijing. Ojalá les haya bien. Pero aquí le hago mucho cariño de parte de los Cerros Lumacos esta linda huequita que se llama El Oro ha llegado a Chile, pues, señor.

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0: Son las 2 de la tarde, un minuto.
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Ahí estaba ese hermoso tema musical con los super combieros de Galvarín. Eres muy libre de hacer lo que quiera. Hoy día estamos, saludamos a todos los Juan de Llévenes. Bueno, muchas felicidades para ellos, para todos y todas las que están de cumpleaños, a ellas, a ellos. Que

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estaba ese buen tema musical. Pues a continuación nos vamos a ir con un tema musical que lo trae el grupo La Ley del Maule y fue pedido por el Kevin. Así que besito grande, Kevin, y aquí los vamos con este tema y después vamos a pausa comercial y volvemos.

0: vamos por ella.
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2: Son las 3 de la tarde, 3 minutos.
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Ahí estaba un temita de los machos de la cumbia, bonito para usted, pues. Con mucho cariño. Abracitos, cariño, Teresita, y para toda la gente de ahí de Rincón Valdés. Bueno, por acá don Francisco Enrique también nos escribe y nos dice acá, hola, buenas tardes, linda amiga Teresita, espero que se encuentre muy bien junto a la familia y amigos. Es un lindo el single de la fiesta ranchera. Gracias, don Francisco. Saludos a la señora María González de Parral y a la señora Chabelita Hernández y a su pareja, don Joaquín, y su del ex peaje chico. ¡Ah! Muchos besitos para usted, linda amiga. Cariño, igual para usted, don Francisco. Muchos abracitos, cariño, cuídese mucho. A nuestro amigo Alexi, que nos escribe. Acá, el Kevin, que nos escribe, dice, gracias, claro que sí, pues, amigo mío, muy lindo el tema ese de la ley del Maule, ¿eh? Cariño para todos ustedes ahí que están en nuestra sintonía. Los vamos enseguida con usted temita, saludando a Miguel Grandón, que está ahí en sintonía. Amigo mío, abrazos, los vamos con el tema Grupo Frontera, Cada Vez Me Gustas Más, y Los Pecadores, Mi Fantasía. Oh, esa sí que me gustó.

que es una lata ver cómo esta gente bota a los animalitos a la calle porque ya no los quieren. Hay una, la Teresita me dice que tiene 7 perritos. Imagínense ustedes tener 7 perritos ahí en su casa. Eso es tenencia responsable de tener animales. Querer los animalitos, pues son parte de uno. Si uno se encariña, con, yo tuve un gato y quise mucho y lloramos cuando mi gato me lo atropellaron. Yo quise mucho. Tuve una perrita hace muchos años y nunca más quería tener otro animalito por la mismo. Por lo mismo, porque uno se encariña mucho con ellos y después cuando le pasa algo uno sufre mucho. Y digo, y esta gente no tiene corazón de botar ese animalito a la calle cuando hace tanto frío, hay agua, pasan hambre. Pónganse en el lugar de esos pobres animalitos. No hablan, pero sí tienen sentimientos también los animalitos. Ya, los vamos con pecadores. Mi fantasía se llama ese tema.

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y para todos ustedes que están escuchando la radio, ¿eh? Un beso grande cada uno de ustedes y gracias por seguirnos. 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Ya, los vamos enseguida con el tema La Sombra y Dame un Beso. Y después Hernán y La Nueva Explosión, ya, buenos temas. 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

Ahí estaba ese hermoso tema musical con Hernán y la Nueva Explosión, ¿eh? Un bonito tema musical cuando son exactamente ya las 3 de la tarde con 55 minutos. Chiquillos, un abracito grande para todos ustedes. Gracias por acompañarnos, por estar con nosotros. Ya pronto viene allá llegando un ratito más mi colega Fabián para empezar Rumba Activa, un programa bastante escuchado por todos ustedes. Un abracito grande para todos, donde quiera que estén, donde quiera que vayan, siempre conectados con Radio FM Azul. Aquí los vamos a ir con otro tema bonito, musical, para todos ustedes que están a esta hora en nuestra sintonía. Pues les vamos a dejar con el tema de Michael Naranjo y Los Titanes, No Se Va. Yo me empiezo a despedir, chiquillos, en un ratito más vuelvo de nuevo otra vez. Así que abrazos, cariño para ustedes, disfruten la buena música. Ya viene mi colega Fabián. Chao, chao, gracias.

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2: Son las 4 de la tarde, 3 minutos.
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1: Buenas tardes y bienvenidos a todos a Rumba Activa de la FM Azul, amiguito mío. Comenzamos, arrancamos esta tardecita de día martes. Sí que sí, pues con toda la energía porque queda menos para el fin de semana. Sí que sí, ok.
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1: ¿Cómo llegó, amiguito mío? Bien bonito, bacano, pulentoso, buena, buena. Nosotros ya en vivo hasta las 18 horas, 6 de la tarde. Rumba Activa de la 100.5, va a burri, sí que...

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0: Mío, comenzando la tarde de este día, martes 4 de agosto del año 2026. Sí que sí, pues con toda la energía que usted necesita. Estás escuchando Rumba Activa. 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Sí que sí, pues, ¿dónde están las mejores promociones? Todos los días, toda la semana. Sí que sí, recuerde que nuestro WhatsApp ya disponible para que se comunique con nosotros al más 569-6160-0059. El Polima West Coast, John Cicero y el Chris MJ, Sextime.

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1: Así es, así es. 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Y cuando le digo todo el día,

más. Nos vamos a hacer una pausita. Vamos a volver enseguida para que no se separe de nosotros, porque esto es Rumba Activa en vivo hasta las 18 horas, 6 de la tarde. Y nos vamos con un tremendo temazo, amigo mío. Esto le llega a varios al corazoncito. Sí, al corazoncito. Mucho la realidad a esta hora de la tarde.

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3: Son las 4 de la tarde, 34 minutos.
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0: pasado, Jairo Vera adicto. Pablito en el Gino Mea, en la 100.5, qué buen tema. Ay, sí, te digo que ya no resisto, que me gusta esta manera.
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0: Oye, le comento que Carabineros del OS9 tuvo en Recoleta al denominado zar de la clonación, acusado de liderar una organización dedicada a la clonación y venta de vehículos con documentos adulterados en distintas regiones del país. La investigación, encabezada por la Fiscalía Sur, reunió 30 denuncias por estafas y transferencias fraudulentas. Según la investigación, el imputado copiaba la identidad legal de vehículos, incluyendo patentes, números de chasis y padrones, para asignar los automóviles robados que luego eran comercializados como si fueran legales. El fraude, salía a la luz cuando las víctimas recibían cobros de autopista por recorridos que nunca realizaron o al intentar obtener la revisión técnica. El detenido de 30 años y con antecedentes por receptación fue capturado en Recoleta y será formalizado por los delitos de estafa reiterada, usurpación de identidad y falsificación de instrumento público. Carabineros señaló que las diligencias se organizaron tras denuncias presentadas por víctimas de distintas zonas del país. Cumpita. La cosa, maestro. Sí. Recuerde nuestro WhatsApp, más 569-6160-0059.
2: Mensaje de texto.
3: Aló. Buenas tardes, por acá reportando los colitas. Oye, colita, ¿por qué no me regala un temita el gato volador? Eso es bueno, de los mismos que le coloca el hueso. El gatito volador, cotita,
0: el chorro. Por favor.

0: momento es el personaje de moda esta hora de la tarde, ¿no? Y ya, vacíalo.
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le comento que un estudiante de 15 años fue detenido por carabineros tras protagonizar una serie de hechos violentos al interior del Liceo Rahue de Osorno. De acuerdo con los antecedentes, el adolescente amenazó de muerte a alumnos, docentes y al director del establecimiento, además de agredir a una compañera de curso. Tras salir del liceo, el menor habría sustraído un desatornillador desde un taller cercano y regresó al recinto educacional, donde continuó profiriendo con pie de amenazas contra la comunidad escolar. La situación motivó la intervención de carabineros luego de que la dirección solicitara apoyo policial. Durante el procedimiento, el estudiante intentó atacar a un funcionario policial, por lo que fue reducido y detenido en el lugar. El hecho quedó registrado en un video y será parte de los antecedentes de la investigación sobre lo ocurrido con Pita. Amigos, sí, yo caché el video. Ahí el carabinero, amigo mío, lo pescó.

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1: Oiga, lo disculpo, dio vuelta, era, quédate ahí, le dijo, y era.
2: Porque la Fiscalía Metropolitana Occidente confirmó la primera incautación de heroína registrada en una investigación al interior de la Penitenciaría de Santiago. La droga iba dirigida a la Galería 11 Módulo, que alberga internos considerados de alta peligrosidad. El hallazgo se produjo durante un operativo conjunto entre la Fiscalía y Gendarmería, luego de que los visitantes fueran sometidos a controles con equipos de rayos X. Los exámenes confirmaron que ambos ocultaban droga en sus cuerpos, incluyendo heroína, además de pasta base, ketamina, marihuana y tramadol, compita. Los dos imputados fueron formalizados por el ingreso de sustancia ilícita al recinto penal. Tras una apelación del Ministerio Público, la Corte de Apelaciones determinó que ambos quedaron en prisión preventiva mientras continúa la investigación concluida. Ah, amigo, detectaron heroína por primera vez en la penitenciaría de Santiago. Por primera vez. Primera vez que la callaron, porque ya de puro café con leche. Eso, a esta hora de la tarde, café con leche.

0: Ya Godita, me piqué, me piqué. Bueno, que sea algo de nieto del futuro, Godita.
1: Nieto del futuro.
0: Cortita. Hola, Shakira. Esta que dice Shakira. Mi dulce Shakira. Onda por andar con compañía. Un aparatito verde con lo que se gusta. El aparatito verde.
1: ¿Qué tal? ¿Qué sabe? ¿Qué sabe? Corte boradito verde, blanquita nieve. ¿Cómo? ¿Quién la canta? Ah, la auténtica canta en esa.

guaso. Picándose, picándose. Los porotitos verdes. Y acá, nos vamos a una pausa. Con Bad Bunny, baby. Tremendo temazo. Esa es la talencita en Rumba Activa. Recuerden nuestro WhatsApp, +569 6160 0059.

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0: Hola, Cotita, buenas tardes.
1: Bueno, buena.
0: Cotita,
1: dígamelo.
0: Coloco un tema del Jairo Vera y el Jerry Clay, Dubai.
1: Dubai, buen tema se pidió, ¿no? Bueno, bueno.
0: Cotita, no tome nada en cuenta el guaso. Que pide puros temas fome. Nah, tan bueno, sí.

0: cabros se están arreglando. Buena, buena, buena, buena, se están arreglando los cabros. Buena, buena. Me parece.
1: Corita, me vio miando. Me vio miando, Corita.
0: Ya me hago la amigo mío. Guaso, pone tu filtro en la jeta. Sí, amigo, muy temprano todavía para decir esas estupideces. 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Sí que sí. El Kenneth Klein y el Jairo Eda. ¡Yerra!
1: ¡Yerra!
0: Esto es Dubai en la 100.5.

Bueno, le comento, amigo mío, que los acuerdos de unión civil entre ciudadanos chilenos y extranjeros se duplicaron durante este 2025. O sea, claro, del año pasado, 2025. Pasando de cerca de 2.000 a alrededor de 4.200, lo que ha generado un debate sobre un posible uso de esta figura para acceder a permisos de residencia en nuestro país, compita. El aumento ha despertado dudas respecto a si algunos casos responderían a un interés migratorio más que a una relación de pareja. Sin embargo, el registro civil señaló que el incremento de estos acuerdos por sí solo no constituyen evidencia de fraude, compita. Desde el organismo explicaron que su labor es verificar la identidad de los solicitantes y el cumplimiento de los requisitos legales. Además, su director Omar Morales afirmó que existe disposición para implementar nuevas herramientas de control si la legislación así lo establece. Ay, se han duplicado, los acuerdos de unión civil entre parejas de chilenos, chilenas y extranjeras, extranjeros, compita. Y esto está abriendo el debate, compita, por un posible uso para obtener la residencia chilena a nuestro amigo. Así que sí. Porque una revisión profunda realizada por el Ministerio de Ciencia concluyó que Becas Chile enfrenta un problema de diseño y control que permitió acumular 1.666 beneficiarios en incumplimientos con una deuda cercana a los 92 mil millones de pesos. Pero el diagnóstico va más allá, compita, porque el gobierno advirtió que otros 481 mil millones permanecen bajo seguimiento y anunció una reforma al programa para endurecer la fiscalización, priorizar áreas estratégicas y modernizar el sistema de becas. Este programa se creó en el 2008 y el panorama actual, 18 años más tarde, es muy diferente. Lo que viene ahora es una revisión completa del diseño de instrumentos, afirmó la ministra Jiménez.

0: Santillano junto al Bizarrap en la sesión a esta hora de la tarde.
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0: Oye, le comento que el presidente ucraniano, Volodymyr Zelensky, compita, compartió un video de un dron persiguiendo y atacando a un hombre al sur de Ucrania, acusando a Rusia de estar cometiendo safaris humanos contra civiles. A través de su cuenta de X, Zelensky aseguró que los rusos admitieron haber hecho el ataque, jactándose abiertamente de lo ocurrido. En las imágenes se ve el vehículo aéreo no tripulado, compita, el dron, persiguiendo a un vendedor ambulante en Kherson que trata desesperadamente de huir. Repentinamente el dron cae sobre él y explota, dejándolo herido, compita. Hoy muchos se han conmocionado con otro video más del safari con drones que los rusos están llevando a cabo contra civiles en Kherson, compay, amigo. Delante de hoy el video brígido, compita.
1: Sí, brígido.
0: La cosa, maestro.
1: Sí.
0: Caballero estaba vendiendo así como frutita y cosas, y el dron lo seguía, y en una como que el caballero se descuida, y el dron cae como al lado del amigo mío y explotó brígido.
1: Sí, sí,
0: brígida,
1: sí.
0: La cosa, maestro.
1: Sí.
0: Lo trae Bright Tiago, Polyman West Go, SOS, está a la tarde. Sí.

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2: Son las 5 de la tarde, 35 minutos.
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0: Feli Vine on Fire. Siempre voy a ser yo a esta hora de la tarde.
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0: 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La última información de esta tardecita, amigo mío, se la comento porque Codelco informó la suspensión temporal de las actividades de desarrollo y construcción del proyecto Andes Norte en la división El Teniente como una medida preventiva para resguardar la seguridad de los trabajadores. La estatal explicó que la decisión se adoptó tras análisis técnicos realizados durante los últimos 6 meses, los que evidenciaron un fenómeno de sismicidad profunda con características distintas a los riesgos sísmicos que históricamente han sido gestionados en las operaciones mineras Cumpita. Según la empresa, los antecedentes recopilados apuntan a la posible existencia de un riesgo emergente asociado a la mayor profundidad de las obras del proyecto, situación que continúa siendo investigada por especialistas. En ese contexto, Codelco señaló que reforzará la instrumentación del monitoreo y los análisis técnicos antes de retomar las faenas con el objetivo de definir e implementar las medidas de control necesarias para mantener los estándares de seguridad de la compañía Compira. O sea, en pocas palabras, por riesgo de sismo emergente, el Codelco decidió suspender temporalmente el proyecto en división de El Teniente.

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2: Oh, lo que se arregló.
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4: Son las 6 de la tarde. En punto.
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Ahí estaba ese bonito tema musical para dar inicio a la supermovida ranchera con los super sicarios, Morena Ardiente. Qué bonito tema musical. Pues saludito a la Catherine Torres, ahí que va en sintonía de la radio también. Pues besitos para ti, para la querida Mireia también. Ahí pues le mandamos saludo al David también que está por ahí en sintonía. Miguelito, al Damaso, besitos para Damaso también. Muchos cariñitos y a todos nuestros amigos que están a esta hora en nuestra sintonía, saludando como siempre al Santoral de hoy, nos recuerda a Juan de Vianes y también a todos y a todas las que están de cumpleaños, para ellos, espero que hayan tenido una linda jornada, un día maravilloso, a la tardecita dijeron por ahí que lo iban a celebrar, pero como se debe, hoy es martes nomás chiquillo, déjelo para el sábado, para el viernes en la tarde, ya, por favor, no estén cometiendo errores en mitad de semana, ni a la cuarta parte de la semana, pues chiquillos, estos cabros, para ellos todos los días parece que fueran sábado. Un besito grande, cuídense mucho, disfrútenlo nomás, en familia, lo más importante de todo. Bueno, y como siempre, saludando a cada uno de nuestros auspiciadores. 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Para Miguel también ahí, un besito grande. Abrazos para todos los amigos que los siguen en diferentes aplicaciones, por supuesto en Radio FM Azul. Para mi querido amigo Juan Ramón también, José Ramón, un abrazo grande para él y para Osvaldo Martínez, que está en Santiago escuchando la radio. Nos vamos entonces con Kevin y sus lomaquinos para dar inicio a esta movida ranchera. Tanto la quería, yo también la quería.

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1: Ahí estaba ese tema, Triste Borracho, con el grupo El Azote, pues, ahí que lo habían solicitado. Triste Borracho, ¿cierto? De acá, de ahí va a venir el tema que me pidieron mis amigos por este otro lado, ¿ah? Están celebrando el cumpleaños, hoy me hacen bullying estos cabros. Bueno, pásenlo bien nomás, chiquillos. Saludo a Jaime ahí también, ¿ah? Sí, pero no es Jaimito Núñez, no, es otro Jaime. Jaimito, así que yo le digo Jaime, debe decirle Jaime, ¿cierto? Besitos, chiquillos, cuídense mucho, disfruten ese rico asadito, ¿ah? Más encima tienen conejo asado, me hacen bullying con el conejo, ¿saben que a mí me encanta el conejo? Y más encima me dicen, mire, Teresita, lo que le gusta a usted. Cabrón, a mí es chica nomás, le voy a dar una palmadas por el trasero. Ya, los vamos a ir enseguida con Jordan y el grupo Zumba Le Primo, y ahora que regresas, y después el grupo Zumba Ranchera, Triste Recuerdo.

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1: Son las 6 de la tarde, 31 minutos.
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Ay, ay, ay, ahí está los super sicarios, o sea, los super charros con triste despedida. Qué bonito tema musical ese. Saludos para Tere, que está ahí en sintonía también. Abrazos, cariño. Abracito a la señora María también en retiro. La señora María Maureira acá en Monteflor. La señora María Gutiérrez Daza, que la señora María está cose que vuelve a coser. Más encima lo avisaron que el 11 de septiembre es el desfile, cabra. El 11 de septiembre es el desfile. Hoy tenemos que prepararlo con la ropa de chinita. Y la señora María, qué cose tan lindo. Ella, me encanta cómo cose. Cose, que vuelve a coser. ¿Cierto, señora María? Dije, te voy a mandar un mensaje a la señora María Gutiérrez. Hace cose hermoso ella. Ella tiene unas manos de Dios. Que Dios le dio esa bendición a ella. Fuera de ser bonita, hace esas cosas bien, ¿cierto? ¿Cierto, señora María? Yo le decía a la señora María Daza antes, no, es María Gutiérrez Daza. Besitos para usted, lo vamos con su barranchera, triste recuerdo, y Benja Duarte, ¿eh? Cuidado que te supero, ¿eh? Cuidado que te supero.

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1: Ahí estaba Benja Duarte en tu corazón. Pues qué bonito tema. Cuidado que te supero. Bonitos temas musicales que estaba sonando, ¿cierto? Un abracito grande y a todos nuestros amigos que están a esta hora en nuestra sintonía. 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Saluditos ahí para Miguel Grandón, por supuesto, también ahí que está en sintonía, para el gringo y para Martín también que está por ahí en sintonía. Besitos, cariño, amigos míos. Los vamos con los rancheros del Río Maule. Mi amigo, mi padre, este tema está solicitado para recordar a todos los papitos que están a esta hora en nuestra sintonía y también los que no lo tenemos a nuestro lado. Y después los capataces del amor, el tema se llama Monedas.

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retorno, el jefe me dice, Tere, baja, yo bajo, y después dice, la Teresa, ¿dónde está? Aquí está la Tere, pues. Aquí está la Tere, abajo viendo los precios porque vamos a poner ofertas, chiquillos, lo vamos a ir con Francis. Francis se fue, y de ahí volvemos con ofertas, que tenemos nuevas ofertas en Supermercado El Rey Ormeño. ¡Ah, sorpresa!

Ahí estaba La Casa de Madera, claro que sí, pues bonito tema musical con Explosión Ranchera. Un abrazo grande para todos ustedes que están a esta hora en nuestra sintonía. Les cuento que el tuto de pollo bajó a 2.990.

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ahí estaba ese buen tema musical para todos ustedes que están a esta hora en nuestra sintonía. Bueno, yo me empiezo a despedir, chiquilla, y me voy a despedir con un temita bastante bonito que se llama El amor y el mío, tu amor. Exactamente, con los infieles de Santa Bárbara. Que tengan buena tarde, cuídense mucho y si Dios quiere los volvemos a encontrar mañana. Chao, chao, gracias.